Santo en el pesebre, santo en el sepulcro, santa es su sangre derramada en la cruz. Santo es el que vive, santo es el que reina, santo en las alturas, santo aquí en la tierra, santo en el pesebre, santo en el sepulcro.

La palabra se lee honrando al Padre, al Hijo y al Espíritu Santo. Amo a Jehová, pues ha oído mi voz y mis súplicas, porque ha inclinado a mí su oído, por tanto le invocaré en todos mis días. Me rodearon ligaduras de muerte, me encontraron las angustias del Seol. Angustia y dolor había yo hallado, entonces invoqué el nombre de Jehová diciendo: oh Jehová, libra ahora mi alma. Clemente es Jehová y justo, sí, misericordioso es nuestro Dios. Jehová guarda a los sencillos. Estaba yo postrado y me salvó. Vuelve, oh alma mía, a tu reposo, porque Jehová te ha hecho bien. Pues tú has librado mi alma de la muerte, mis ojos de lágrimas y mis pies de resbalar. Andaré delante de Jehová en la tierra de los valientes. Creí, por tanto, hablé estando afligido en gran manera y dije: mi apresuramiento, todo hombre es mentiroso. ¿Qué pagaré a Jehová por todos sus beneficios para conmigo? Tomaré la copa de la salvación e invocaré el nombre de Jehová. Ahora pagaré mis votos a Jehová delante de todo su pueblo. Estimada es a los ojos de Jehová la muerte de sus santos. Oh Jehová, ciertamente yo soy tu siervo, siervo tuyo, soy hijo de tu sierva. Tú has roto mis prisiones, te ofreceré sacrificio de alabanza e invocaré el nombre de Jehová. A Jehová pagaré mis votos delante de todo su pueblo. En los atrios de la casa de Jehová, en medio de ti, oh Jerusalén, aleluya. Amén. Bendito sea Dios, hermanos. Vamos a cantar un coro, hermanos, y luego oramos.

Amado Dios, Padre bendito del cielo, gracias Señor por esta oportunidad que tú nos das, Señor. Tú eres bueno, Padre. Tú tienes misericordia de cada uno de nosotros, por eso estamos aquí, Señor. Bendito Dios, gracias porque nos has rescatado, Señor, de la inmundicia, porque nos sacaste de aquella vida, Señor, que no era agradable ante tus ojos, Padre. Señor, hoy estamos aquí, Señor, para darte honra, gloria, para darte alabanza, Padre, para decirte, Señor, que estamos conscientes que somos nada sin ti, Señor. Sin ti no somos nada, Padre. Bendice a cada uno de los que estamos aquí, Señor. Bendice a los niños, a los adultos, Padre. Bendice esta reunión, Señor, que sea agradable a ti, Señor. Que tu Espíritu Santo, Señor, se deje sentir en cada privilegio, Señor mío. Bendito Dios, no tenemos con qué pagar.

que tu Espíritu more aquí, Señor, que nos acompañe en todo momento, Padre. Oramos, Señor, Padre bendito, por esas personas que están en los hospitales, Señor, esperando un milagro tuyo, Padre, por esas

gracias por lo bueno, gracias por lo malo, porque tu palabra dice que por todo hay que dar gracias y dar gloria y honra a tu nombre, Señor amado. Bendito sea Jehová de los ejércitos, el Dios que todo lo puede, el Dios que todo lo ve, el Dios que murió para darnos vida.

y amén. Bien, hermanos, ya oramos. Bendito sea Dios. Vamos a continuar con el programa. Las alabanzas las trae nuestra hermana Sonia Borja. Los coros de júbilo, nuestro hermano Santiago Tobar. Ofrenda, consagración de las ofrendas por los sugieres. Aviso por nuestra hermana secretaria. Adoración, nuestra hermana Natalie Campos. Mensaje por nuestro hermano y predicador invitado. Que Dios les bendiga.

Gloria al Señor. Que el Señor les bendiga. Seamos todos bienvenidos nuevamente, ¿verdad?, a la casa del Señor. Damos gracias a Él porque Él nuevamente, ¿verdad?, con su gran misericordia, pues nos permite a cada uno, ¿verdad?, de que podamos estar en este lugar, ¿verdad?, ya que venimos con un corazón dispuesto para poder adorarle, para poder bendecir su nombre, ¿verdad? Vamos a entonar las alabanzas y lo vamos a hacer todos juntos. Gloria a Dios. Gloria a Dios.

Bendito sea Dios. Damos gracias a Dios porque ya hemos entonado estos hermosos cantos. Y así continuamos con el tiempo. Pasa mi hermano con los coros. Gloria a Dios.

Gloria al Señor. Dios les bendiga, hermanos. Gloria a Dios. No sé por qué no siento nada fuera del orden de Dios. Siento una bendición espiritual, hermanos. No emocional. No emocional, sino que dada por el poder del Espíritu Santo. Gloria a Dios. Dejémonos que el Espíritu Santo nos llene, hermanos. Nos llene. Que haya la libertad. Ser verdaderamente libre, dice la palabra. Y eso lo da solo nuestro Señor Jesucristo. Él es el único. Gloria a Dios. Vamos a entonar unos coros. No les digo coritos, sino que coros de avivamiento. Donde el culto de hoy indudablemente está bendecido, alegre, maravilloso. Gloria a Dios. El culto de hoy. Gloria a Dios.

0: aleluya. Gracias, Padre celestial, aleluya. Gloria al Señor. Mi alma te alaba. Si así lo declaramos, hermano, si así lo declaramos, que vamos a ver a Cristo Jesús en aquel día, así será. Si lo declaramos, todo lo que nuestra boca declare, así será. Si declaramos derrota, vamos a permanecer derrotados. Si declaramos bendiciones, vamos a ser bendecidos, hermano. Dios les bendiga en esta hermosa hora. Sigámonos gozando. Gloria al Señor.
1: Hermanos y hermanas, que el Señor les bendiga. Damos gracias a Dios porque nos ha dado la oportunidad de poder estar todos reunidos en este lugar y así poder gozarnos todos juntos, adorando su bendito nombre. Mi pasar acá es para anunciar el programa de este día que comienza del 10 al 16 de agosto. El día martes corresponde ayuno y oración por la mañana y culto de mujeres por la tarde. Para el día miércoles hay oración de 6 a 8 y dirige esa oración nuestro hermano Douglas Cortés. Para el día jueves corresponde culto de varones, la apertura y las alabanzas por nuestra hermana Tránsito de Catalán, coros de júbilo por mi persona, consagración de las ofrendas por los sugieres, la adoración por nuestro hermano Gerson Cruz, el mensaje por nuestro hermano Mario Campos. Para el día viernes corresponde Célula Miramar y Célula San Pablo. Célula San Pablo estarán en el hogar de nuestra amiga Patti de Centeno a las 5 de la tarde. Para el día sábado corresponde un tour por Generación Emergente. La hora de salida será la 1 de la tarde y piden de favor ser puntuales. Dejemos a un ladito eso de la hora salvadoreña. Piden ser puntuales porque para salir a esa hora, pues y así llegar luego. Para el día domingo corresponde culto general. La apertura y las alabanzas estarán dirigidas por nuestro hermano Leonel Soriano. Coros de júbilo, nuestro hermano César Magaña. Consagración de las ofrendas por los sugieres. Los avisos por mi persona. La adoración por nuestra hermana Zoila Magaña, y el mensaje lo traerá un predicador invitado. Para el día martes, con respecto a los sugieres,

Así los invito a que se pongan de pie. Vamos a comenzar cantando aquel coro que lleva como título Amarte solo a ti, Señor.

formar parte, Señor, de esa participación, amado Padre. Pero tú conoces, amado Padre, nuestra condición que tenemos, Señor, un espíritu que quiere agradarte, amado Padre, un espíritu que quiere honrarte, amado Dios. Yo no conozco la vida de mis hermanos, amado Dios, tú sí los conoces, tú conoces a cada uno de nosotros, amado Padre, tú conoces nuestros pasos, tú nos das la fuerza, Señor, para seguir adelante. Y hoy en esta hora, Señor, clamamos.

como dice tu palabra, amado Dios, que solo aquel que persevere hasta el fin, ese será salvo, amado Padre. Hoy en esta hora, Señor, pedimos tu misericordia para cada uno de nosotros, que tú nos veas, Señor, con ojos de agrado, amado Dios, que todo lo que hacemos en este lugar sea de corazón y que nuestra vida pueda ser, Señor, como un olor fragante delante de tu presencia, amado Padre. Sabemos, Señor, que muchas veces fallamos delante de ti, pero hoy venimos, Señor, con un espíritu humillado delante de tu presencia para pedir de tu misericordia, Señor, y de tu perdón, que tú toques, Señor, cada una de nuestras vidas y ayúdanos a poder sentir esa presencia de tu Espíritu Santo, amado Padre. Danos la fuerza para poder seguir y bendice, Señor, ese momento en el cual vamos a consagrar, Señor, para ti, amado Padre. Bendice ese vino y ese pan que cada uno de mi hermano va a tomar en esta hora. Bendice al predicador y toma el control, Señor, de este mensaje que va a ser dirigido hacia tu pueblo en esta hora, amado Dios. Todo lo ponemos en tus manos, Señor, y toma el control de este culto de principio a fin. Todo esto te lo hemos pedido en el nombre del Padre, del Hijo y del Espíritu Santo. Bien, ya hemos cantado a nuestro Dios. Y le damos la bienvenida a nuestro hermano. A nuestro hermano Daniel, que él es quien va a impartir la palabra.

misericordia. A su nombre sea la gloria en esta tarde. En todo lo que me presento, busque usted conmigo el Evangelio según Lucas, capítulo 19, verso 10, para la gloria del Señor. Aleluya. Bien, mis amados hermanos, bendigo la vida de los pastores locales, bendigo a este remanente, hermanos míos, de manera especial. Mi nombre es Daniel Alvarado. Por gracia de Dios, en mayo de este año cumplí 18 años de ministerio. Dios me ha permitido viajar a muchas naciones, llevar la palabra de salvación. En estos 18 años de ministerio, Dios me ha permitido recorrer mi hermoso país, El Salvador, a muchos lugares. Para decirle que les he predicado hasta los de la fe en Jesús. Amén. Y les he llevado palabra de verdad para que sus ojos sean abiertos. Y decirles también, parecerá increíble, pero un grupo de carismáticos me escuchó y me invitó a predicar también. Un evento grande. Y también les prediqué la verdad de Cristo. ¿Sí? Y esta tarde usted va a escuchar un mensaje quizás nuevo, pero todo está escrito y todo es inspirado por el Espíritu Santo de Dios. Y déjeme decirle que por gracia de Dios, en este tiempo que ya le mencioné, he servido a Dios desde muy temprana edad. Dios ha tenido misericordia de este servidor, hermanos, y me ha bendecido, ¿verdad?, con testimonios muy fuertes, dentro de los cuales decirle que yo tengo un hermano gemelo. Soy originario de Sonsonate Centro. Por gracia de Dios hemos levantado 8 iglesias a nivel nacional. De estas 8 iglesias, una está en mis manos, que es la misión internacional El Dios que hace milagros, de la cual Dios me permitió pues sacar la carta jurídica. Somos una iglesia que podemos trabajar con los gobiernos, empresas públicas y privadas, y Dios ha sido bueno. Decirles también, porque estoy hablando esto, usted ya lo va a saber. Decirles también, mis amados hermanos, que Dios me ha permitido ser una persona que nació de 7 meses. Traía la enfermedad de la hidrocefalia, no sé cuántos la conocen. Acá, amén, gloria al Señor. Pero la hidrocefalia es lo que desfigura la cabecita del niño, del bebé, y nos crecía la cabeza. Éramos monstruos, éramos deformes. Pero el Dios que hace milagros, hermanos, al año de haber nacido, nos tocó y nos sanó y nos levantó para su gloria y para su honra. Amén. Gloria al Señor. Y no solamente la cabeza nos crecía, sino que cuando la cabeza se hacía pequeña, el cuerpo se nos estiraba. Y Satanás, el diablo, desde muy tierno nos quiso matar porque no nos creíamos sino fuera del útero. Las mujeres van a entender mucho más esto, algunos hombres también. Decirles que yo renuncié a mi carrera de doctorado, hermanos, en medicina general, por abrazar el ministerio de Cristo. Y Dios ha sido muy bueno conmigo, amén. Dios es tan maravilloso. Y prepárese, porque lo que Dios va a hacer aquí es grande, amén. Porque es tiempo de pasar al siguiente nivel. Es tiempo de que usted le crea a Dios, hermanos, que Él puede hacer muchas más cosas de las que ya hizo. Amén. Porque este lugar de que yo entré, hermano, yo no lo veo pegando y con mucha más gente para la gloria del Señor. Porque Dios es Dios de lo imposible. A su nombre sea la gloria. Para culminar, mis estimados hermanos, Dios me permitió y me ha permitido un cierto testimonio también, donde estuve muerto por 3 horas y media de un infarto hace un par de años atrás. Y para la gloria del Señor, hermanos, como el apóstol Pablo fue trasladado en el Espíritu al tercer cielo, su servidor también lo fue trasladado y fui llevado a lo que es el centro de la tierra. Conozco muchas cosas de allá abajo, pero Dios no me llamó a dar testimonio, sino que Dios me llamó a predicar palabra del Señor. Y cuando yo regresé a la vida de nuevo, hermanos míos, el Señor me dijo: Daniel, vas a dar testimonio solo cuando yo te lo ordene. Desde los 5 años de edad obtuve mi llamado como evangelista. Desde los 5 años de edad hasta los 8 años
Dios me mostraba sueños que yo predicaba en estadios con gente múltiples, naciones, y Dios me está cumpliendo esto. Amén. ¿Y por qué estoy hablando todo esto? Para que usted sepa quién le va a predicar la palabra del Señor. No soy un desconocido, soy su hermano y amigo en Cristo Jesús. Y si en algo yo le puedo ayudar y bendecir, pues aquí estamos a la orden para poder bendecir al cuerpo de Cristo. Gloria a Dios. Bien, así que amados hermanos, vamos a entrar en detalle en esta tarde. Gloria a Dios. Evangelio de Lucas, capítulo 19, verso 10, dice la Biblia. Gloria a Dios. Porque el Hijo del Hombre vino a buscar y a salvar lo que se había perdido. Toma ese lugar de asiento. Gloria a Dios. No sé si me puede subir un poquitito más al micrófono y al fondo, por favor. Ya que el día viernes y ayer sábado me tocó, hermanos míos, trabajar en parte y vengo de sacar 4 vigilias esta semana. Y si usted ve mi rostro un poco agotado, no se asuste, no es por el calor, es porque tenemos mucho trabajo en el Señor y Dios ha sido más que bueno. Amén. Bien, dile al que esté a tu lado: me alegro de verte en la casa de Dios. Amén. Gloria a Dios. Y realmente, pueblo, Dios va a hacer algo grande en esta congregación. Dios no en vano nos está consagrando, porque el evento, la ceremonia que tenemos a continuación del mensaje, es Dios consagrándonos para ver su gloria. Bendito sea el Señor, porque le recuerdo que después del sacrificio, gloria a Dios, vino el Pentecostés. Pentecostés significa número 50, pente de 5, costés es fiesta. Entonces 50 días después del ascenso de Cristo, del sacrificio de Cristo, ocurrió el mayor de los avivamientos en la iglesia primitiva. Por lo tanto, hermano, después de este sacrificio, hermano, viene un pronto avivamiento a la iglesia de Dios, donde Dios se va a meter con poder y gloria y levantará no solo misioneros, sino que levantará profetas, maestros, evangelistas, pastores que se dediquen a mostrar la gloria de Dios. El evangelio no es solo palabra, el evangelio son acciones, son manifestaciones. Lucas, un hombre que fue levantado, hermanos, gloria a Dios, aproximadamente en el año 20, pero para el año 59 al 63, él escribe, hermanos, propiamente con autoría, el Evangelio de Lucas. Es el número 3 de los 4 evangelios. Lucas era de profesión médico, hermanos míos, un hombre que su nacionalidad era griego, pero se hospedó al sur de Italia, en Europa, y es de ahí donde procede su nombre, llamado Lucas, porque el lugar donde él habitó era llamado Lucas, en el sur de Italia en este tiempo. Luego que él se da cuenta, porque el evangelio llegó a Europa por gracia de Dios, por misericordia de Dios, a través del apóstol Pablo, y es por esto que este hombre, como era griego, los griegos tienen algo en común, que son hombres que estudian, hermanos, filosofía. Ellos estudian todo lo que a ellos les atrae, igual que nosotros estudiamos la Biblia y todo lo que nos atrae. Mira, hermano, yo lo voy a meter al mensaje. Yo no soy predicador que solo aquí vengo a hablar. Yo lo voy a meter al mensaje para que usted viva lo que yo vivo con el mensaje. Porque la palabra tenemos que vivirla, tenemos que sentirla. A su nombre. Entonces, Lucas, hermano mío, siendo griego, los griegos son tan detallistas. Y Lucas, aunque fue un apóstol de Jesucristo, que no caminó con él, ojo a esto, Lucas 1 dice que él no caminó, pero indagó la vida de Cristo desde su niñez. Porque es el único apóstol que escribe y dice: y el niño crecía, diga conmigo, crecía, oiga, en estatura, en conocimiento y en gracia de Dios. La iglesia tiene que ser igual. Tenemos que crecer en estatura, tenemos que crecer en conocimiento y tenemos que crecer en la gracia de Dios. ¿Cuál es la gracia? La gracia es el Espíritu Santo de Dios. O sea que usted y yo tenemos que andar en el Espíritu y ser personas espirituales. Gloria a Dios. Y la gente que es espiritual manifiesta el reino de Dios. Si tu evangelio no manifiesta nada, usted está perdido. Arrepiéntase y conviértase esta tarde, porque el tiempo de salvación todavía está vigente.
El evangelio real y verdadero trae manifestaciones, trae señales, tiene poder, levanta a todos los que están muertos, gloria a Dios, sana a todos los que están enfermos. El verdadero evangelio es poder de Dios, iglesia, a su nombre sea la gloria. ¿Cómo es posible que aquí adentro no esté pasando nada, cuando que está el Rey de Gloria presente, y donde Cristo llegaba algo sucedía? ¿Cuántos son cristianos? ¿Conocen a su Cristo? Los católicos conocen a sus Cristos. Ellos tienen varios Cristos de colores. Yo también tengo un Cristo de color, hermano. Dice la Biblia que mi amado es blanco y rubio, y es señalado entre 10,000 de millares y millares. Gloria al Señor. Yo no tengo Cristo negro. Mi Cristo es blanco y rubio. Bendito Dios. A su nombre sea la gloria. Entonces Lucas acompañó a Pablo en su segundo viaje, comenzando desde Antioquía de Siria. Empieza a acompañarlo en sus prisiones, y Lucas deja su profesión de médico por servir al Señor Jesucristo. Entonces es menester que Lucas, hermano, escribe este evangelio con hermosos 24 capítulos, 1151 versículos, que hablan de tres cosas. Hablan de la vida de Cristo, carácter de Cristo y ministerio de Jesucristo. La iglesia tiene que conocer que Cristo tiene, hermanos, carácter. ¿Cuál es el carácter de mi Señor? Aprender de mí, dijo el Padre, a través del Hijo, que soy manso y humilde de corazón. Y hay cristianos que no son mansos, hermano. ¿Qué es mansedumbre? Es la capacidad de tolerar a tu hermano que está a la par. Es la capacidad de aguantar a aquel que dice, uy, yo no lo trago. Esa es mansedumbre. Soportar, resistir. Amén. A través de la gracia y del amor. Usted no va a resistir a nadie si no anda en el Espíritu y no tiene amor. ¿Quiere usted hacer milagros en el nombre de Jesús? Ame a los enfermos, no los deseche. Ámelos, abrácelos. ¿Quiere mostrar salvación a los perdidos? Abrace a los pecadores, bendito Dios. Voy a terminar la introducción de este mensaje, porque lo que le voy a enseñar es muy profundo y es poderoso. Y sé que muchos velos van a ser rotos de nuestros ojos esta tarde. Lucas, cuando acompaña a Pablo en el segundo viaje, también se mete a las prisiones con Pablo. Y esto es lo que nos está haciendo falta hoy día a la iglesia: acompañar a los que están en procesos. A los que están en proceso, ahí vea usted cómo sale, mi hermano. Ahí vamos a estar orando, hermano. Salud, que le vaya bien. Eso no es verdadero evangelio. El verdadero evangelio te acompaña. Así como Dios está contigo en todo tiempo, nosotros que tenemos a Cristo tenemos que estar con la gente en todo tiempo. No solo cuando están bendecidos, gloria al Señor, sino que también cuando hay escasez hay que acompañar, como aquellos amigos de Job, que Dios lo mandó a fortalecerlo. Porque en la cultura judía, hebrea, hay una costumbre, valga la redundancia, que aquel que estaba en proceso, llegaban amigos, cuatro amigos preparados para acompañar al que estaba en proceso hasta el final. Igual nosotros vamos a acompañar los procesos a los hermanitos, más cuando están en cama, hasta el final. Una vez se aparecen a orar y ya ni se vieron. Eso no pasa aquí, hermano, eso pasa allá en mi iglesia. Gloria sea el nombre de Cristo Jesús, hermano. Aquí hay gente de fuego, hay gente que sirve, aquí hay gente que trabaja. Aunque sea por fe, dígame amén, mi hermano, en esta tarde, porque todo es posible para el que cree, dice la Biblia. Entonces, para cerrar la introducción del tema, porque hoy voy a hablar acerca de paternidad, diseño. Amén. Paternidad, diseño, gobierno. Porque son las cosas que nos están haciendo falta a la iglesia de este tiempo. Amén. Por lo tanto, Lucas, cuando él escribe, narra acerca de la vida de Cristo, sus milagros. Y Lucas le escribe a un procurador romano, ciertamente un gentil, de la cual estaba, hermano, su nombre era Teófilo. Teófilo significa amante de Dios. ¿Cuántos son amantes de Dios? Mi hermano, usted tiene que interesarse por saber de la palabra. A usted le tiene que llamar la atención leer la Biblia. Así como leemos los catálogos, ¿verdad, hermano? Andamos viendo precios de lociones y de camisas. Así también investiguemos el precio de la sangre de Cristo y prediquemos la palabra del Señor, hermano. Porque hoy día le damos más, estamos más conectados con Wi-Fi que con Cristo. Estamos más conectados con TikTok que con Cristo. Y Dios nos está llamando a que volvamos a la identidad, al diseño.
Gloria a Dios. Por lo tanto, Lucas, hermanos míos, dice: señores, yo lo indagué, investigué las cosas que son ciertísimas entre vosotros. Y Lucas ordena los evangelios. Él fue quien nos ordenó. ¿Y sabe por qué Dios levantó a Lucas, siendo griego, siendo gentil, y lo involucra en el ministerio apostólico? Porque nadie, si Lucas no lo hubiese escrito, los demás apóstoles hubiesen dejado perder todo lo hermoso que encontramos en este evangelio. Porque Dios siempre, antes que algo se extinga, siempre Dios va a levantar una generación más poderosa que la antigua. Si no, pregúntele al profeta Samuel. Estamos en los días del profeta Samuel, gloria a Dios, donde hoy los ministerios pastorales están sumamente descuidados. Aló, está aquí mi hermano, gloria al Señor. Yo le dije, yo lo voy a meter, porque realmente, hermano, hoy día los ministerios sacerdotales están en peligro. Dice que en el tiempo del sumo sacerdote Elí había descuido el pastor de esta y de ese templo, de esa congregación. Gloria a Dios, a sus hijos que eran sacerdotes también les permitía, hermano, acostarse con las mujeres en el templo. Y hoy día muchos pastores permiten el pecado con tal de que la gente no se vaya. Conmigo no va eso. Si usted quiere ser salvo, santifíquese. Si usted quiere ver la gloria de Dios, santifíquese. Dice la Biblia que la lámpara de Jehová estaba a punto de apagarse. Sabe que la lámpara es la antorcha o la llama encendida en el altar, que el sacerdote estaba obligado a servir para ponerle leña y que el fuego no se apagara. Y todos los días

obras de la carne de tu vida. La iglesia, hermanos míos, no les ellos piden más remesas que presencia. Ellos piden más internet, más megas de wifi que la gloria de Dios en estos tiempos. Estamos con los ministerios muy descuidados. Y estamos permitiendo cosas que no teníamos que permitir. Ojo, aclaro, ni tan cerrados ni tan abiertos, todos con equilibrio. Pablo dijo: todo me es lícito, pero no todo me conviene. Aleluya, porque todo, hermanos míos, no nos edifica. Lo que no te ayuda, lo que no te hace crecer, sácalo y mete las cosas que te hagan crecer. Entonces, en el tiempo de Elí, aquel muchachón llamado pastor, sumo sacerdote, tenía una silla, mi hermana, que era haragana, una mecedora. Y dice que los ojos de Elí estaban cortos de visión, ya no podía ver.

Porque honestamente después, Señor, sáname. Yo no te enfermé, papá. No me pidas sanidad, deja de hartarte soda. A su nombre. Porque somos templo y morada del Espíritu Santo de Dios. Hoy ya no habita en los templos humanos, hoy habita en nosotros. Y cuando mismo quiso caer Satanás a Adán y Eva con comida, lo hizo con Jesús. Y que estas piedras se conviertan en pan. Mira, lo primero que el diablo te ofrece cuando te levantas en lugar de ayuno es comida. Hasta que casualmente que cuando ayunamos hasta olor a plátano frito no llega, hermano. Y gloria al Señor. Siento a Dios, dice la gente. Amén. Pero Lucas, hermanos míos, cuando él empieza a escribir, me impresiona porque él dice lo siguiente: Señores, el Hijo del Hombre. Me llama, este texto me llama mucho la atención. Y te voy a dar una revelación que el Padre a mí me entregó. Gloria a Dios. Dice el Hijo del Hombre. Es decir, Hijo está diciendo que hay un Padre que lo envió para que viniese a dar su vida por amor en rescate a muchos. Pero me llama la atención que dice: el Hijo del Hombre vino a buscar y a salvar lo que se había. No dice el que se había perdido, no dice los que se habían perdido, no dice la mujer que se perdió, dice lo que se había. Entonces, si no habla de él o ella, ¿de qué está hablando? ¿Qué perdió el hombre? En parte la salvación. Pero ¿sabes a qué se refiere este texto? El hombre, Adán y Eva, lo que perdieron fue la identidad. Te voy a decir algo, y aquí le voy a romper a muchos hoy día la cabeza como el Señor me la rompió a mí. Porque todos los días aprendemos algo nuevo en Dios. Sabes que lo que aquí se perdió, lo que Lucas escribe, porque el Hijo del Hombre vino a buscar y a salvar lo que se había perdido, lo que perdimos fue identidad. Y es por esto que en el huerto del Edén, usted se recuerda que estaba Eva. Dios bendiga a las mujeres hermosas en esta tarde. Ay, Dios mío, la sangre de Cristo tiene poder. Le estoy diciendo que Dios bendiga a las mujeres hermosas en esta tarde. Amén. Gloria a Dios, porque para usted ser bendecido tiene que confesarlo. Ahí está, eso está escrito: lo que confiesas, esto será. Pero ¿sabes qué? Mira, el hombre andaba trabajando y laborando el jardín que Dios le puso en sus manos a cuidar. Gloria al Señor, pero no cuidó a su esposa. Matrimonio, cuiden a sus esposas y observen con quién y qué cosas están viendo y hablando en el teléfono. Que hoy día ni los cristianos respetan los hogares y los matrimonios. Aunque no me digan amén, es amén y punto. Yo ministro todos los días multitud de gente y cristianos golpeándose en los matrimonios. Y hubo alguien que me dijo: pastor, ¿qué hago? Yo me metí en un hogar cristiano. Le dije: sufre las consecuencias, porque las facturas te las van a cobrar. Y me dice: ayúdeme, ayunemos. Yo no voy a ayunar por pecados. Hebreo dice que ya no hay más sacrificios por los pecados, sino una horrenda expectación de juicio y hervor de fuego. Aleluya, porque hay de aquel que pisoteare la sangre de Cristo. Hay de aquel que no discierna lo que está tomando. Hay de aquellos que no entiendan que el sacrificio vale mucho. Entonces Adán y Eva perdieron la identidad porque Satanás le dijo: con que Dios ha dicho que van a morirse. No, mamita, es que las mujeres son, mire, Dios bendiga a las mujeres porque las mujeres son tan bellas para escuchar. Pero dime a quién estás escuchando y te voy a decir lo que te va a pasar. Las mujeres caen en tentación por lo que se les dice, y el hombre por lo que vemos. No escuche amén, hermano. Quizás viene una congregación solo de santos y yo me siento pecador, hermano. A su nombre sea la gloria. Esto está tremendo. Entonces, Satanás disfrazado de una serpiente, porque como aquel mentiroso no tiene identidad.

experiencia, es comunidad, hermanos, perdón, comunicación con el Espíritu Santo. Lo que el Padre busca es intimidad. Entonces le dice, sabe Dios que van a ser como Él. Ojo, Dios dijo cuando creó al hombre, dijo, hagamos al hombre a nuestra imagen, diseño y semejanza, capacidad de carácter, discernir, capacidad de pensar, capacidad de elegir. Dios te ha dado opciones para que elijas. Señor, ¿será que esta es mi esposa? No sé, papá, te he dado un raciocinio para que pienses bien y te he dado ojo para que veas bien. Porque después Dios no acepta devoluciones. ¿Por qué Dios no mete manos en decidir por ti en ese aspecto? Porque después Dios no va a aceptar problemas y decirle, Señor, tú me la diste. Porque lo que Dios da es bueno. Aló. Pero después estamos llorando, Señor, mira este cabezón, no quiere, Padre. Tú lo agarraste así, aguanta ese cabezón y llora. A su nombre. El gozo se les apagó, hermano. Gloria al Señor. Mira, a mí me gusta la gente que sea chispa, hermanos. Gloria al Señor. Porque dice, hermano, en Marcos, Evangelio de Marcos, capítulo 12, verso 27, dice: porque Dios es Dios de vivo y no de muerto. Si alguno está vivo, denle un aplauso al Señor esta tarde. Si alguno está vivo, glorifique a Dios. A su nombre. Si Dios le dio imagen, diseño, semejanza, Dios tiene carácter, nosotros debemos de tener carácter. El problema es que el carácter que queremos tener es conforme a la carne, no conforme al espíritu. Alguien dice amén. Y sabe que le dañó la imagen, le dijo, sabe Dios que el día que coman de este fruto serán como él. Y era cierto, porque el probar el fruto representaba conocer lo malo. Adán y Eva fueron creados tan perfectos, caminaban con Dios, hablaban con Dios, escuchaban la voz de Dios, eran tan bendecidos que Dios mismo los mantenía. Toca que tiene a tu lado, pégale un codazo para que no se duerma por el calor y dile, Dios te quiere mantener, entendele. Gloria a Dios. ¿Sabe por qué? Porque Adán no trabajaba, simplemente labraba. Una cosa es cuidar. Dijo Dios, cuida, cuida lo que yo te estoy dando. Adán no trabajaba. Le dijo Dios, voy a extender cuatro brazos de río. Y leyendo Génesis me doy cuenta de que no solo era río. El río tenía oro, había petróleo, había sal, había minerales, habían piedras preciosas, lo dice Génesis. Mire qué bendecido estaba Adán. Lo mantenía Dios porque él no sembraba árboles, él no regaba con abono las plantas para que dieran de comer. Dios mismo producía las cosas. Adán no regaba como nosotros con una manguera las plantas. No, los ríos regaban el paraíso que Dios les había dado. Porque el plan de Dios fue que el hombre siempre dependiera de él. Pero ahí entramos nosotros. No nos alcanza la fe para depender de Dios. ¿Quieres que te diga algo? Yo trabajo 100% del ministerio, día, tarde y noche, madrugadas enteras, yo ando predicando por donde quiera. Y sabes que Dios ha sido tan bueno, que sin trabajo Dios me regaló casa, sin trabajo Dios me regaló una camioneta, y por cabezón también me fue mal. ¿Sabe por qué? Porque un pastor me la prestó, y porque era pastor se la confié, y él no me la fue a estrellar y me la perdió, pues. Y no solo eso, hermano. Yo le dije, hermano, yo lo perdono, pero arreglemos esto. Me dijo, no tengo ningún cinco, no lo voy a pagar. Porque al que no le cuesta, lo hace fiesta. Y me fue mal. Hoy le digo, Señor, perdóname. No te consulté, no pedí dirección. Ahora perdí, pero ya aprendí. Porque muchas veces creemos que porque, ah, no, hombre, somos cristianos. No, mi hermano, si usted va a prestar dinero, mire, hermano, pague abogado, por favor, en el nombre de Jesús se lo digo. Porque paga más los de afuera que los de aquí. Yo tengo gente que a mí me deben, hermano, pero ¿sabe qué me ha hecho Dios? Perdónalo, Daniel, para que no los maldigas y las bendiciones les lleguen siempre a ellos. Porque cuando alguien te debe, las bendiciones no le llegan mientras tú no perdonas la deuda. Y me ha tocado perdonar para que Dios los bendiga. Pero aún siendo bendecidos, ni siquiera, mire, hermano, que hay 20 pesos. A su nombre. Y sabe que sin

De la confianza que usted tenga en el Señor. Y sabes por qué yo confío en Dios, porque en Él no existe la mentira. ¿Cómo yo no le voy a creer si jamás ha mentido? Y si Dios te ha dicho que te va a bendecir, te bendice. Si Dios dijo que te levanta, te levanta. Si Dios dijo que está contigo, Él está contigo. Dale un aplauso a Dios en esta tarde. Aleluya. Dios es fiel. Una hermana me dijo: pastor, que quererle a Dios cuesta. ¿Y por qué? Le dije yo: si quererle a Dios lo más fácil que hay. ¿Por qué? Para usted es fácil. Me dijo: no, es que es fácil. Le dije yo: dígame usted cuántas veces Dios le ha metido y ha jugado con su corazón y sus sentimientos. Nunca. Me dijo: entonces créale. Así como le cree a su esposo: mi amor, buenos días. Aunque sea hipócritamente. Si usted le cree a su marido que la ama, créale a Dios que ya se lo demostró. No solo se lo ha dicho, se lo ha demostrado. Aló. Entonces el diseño, la identidad de Adán y Eva fue corrompida por escuchar voces extrañas. Dile que tiene a tu lado: no hables con culebras. Dile, por favor, no hables con culebras, con pitonizas, no hables con cascabel. Porque hay hermanita que venga. Aló. No hables con víboras, porque las víboras son de sangre fría. Ese animal es tan perversa que no te va a preguntar. Cuando vengas a sentir, te va a pegar la mordida. A su nombre. Ay, yo hace años prediqué un tema que yo lo titulé Víboras en los altares. Otro tema que yo lo titulé, hermanos míos, Ratas en los altares. Porque mire, hermano, hay gente de gente en el reino de los cielos. Jesús tuvo gran razón, Mateo 7:21. No todo el que me diga Señor, Señor entrará, sino el que hace, el que oye y hace la voluntad de mi Padre. Bendito Dios. Entonces ellos caen en la trampa de la serpiente, y ellos, por buscar identidad fuera de Dios, perdieron el paraíso, perdieron su bendición y fueron expulsados. Y Dios preservó el jardín. Déjame decirte que no solamente ellos fueron afectados, porque cuando escuchan la voz de Dios, cuando ellos se desconectan, porque el pecado te separa de la presencia de Dios. La palabra muerte es separación. Bendito Dios. Entonces la separación de Dios con el hombre afectó tanto que, imagínese usted, nótelo usted lo siguiente: nosotros los seres humanos hablábamos con los animales, pero cuando el pecado corrompió todo, Dios cortó esa comunicación con él y con los animales. Desde entonces hasta hoy día ya no se pueden hablar. Sin embargo, Dios le dijo: vas a gobernar sobre la creación, sobre los animales, en los aires, en la tierra y en las aguas. Gloria a Dios por ello. Entonces déjame decirte que Adán, Dios le dice: por cuanto esto hiciste, te vas a ganar el pan de cada día con el sudor de tu frente. Bendito sea Dios. Pero ¿sabes qué me enseñó el Señor también? Que por un hombre en un jardín que sudó por causa del pecado, el afán, también por un hombre llamado Jesucristo, que Pablo lo menciona, que es el segundo Adán, dice que estaba allá en Getsemaní, en aquel paraíso donde habían olivos, ahí estaba Jesús, y dice que su sudor eran como gotas de sangre. Por el sudor de Adán perdimos todo, pero por el sudor de la sangre de Cristo recuperamos todo. A su nombre. Por el sudor de Adán perdimos todo. Perdimos herencia, perdimos presencia. Y me encanta porque Adán no solo tenía el paraíso, dice que Adán tenía en sus manos llaves. Diga conmigo: llaves. Entonces esta llave dice que era del Hades y de la muerte. Porque ¿qué fue a Jesús? Cuando Cristo muere, dice que fue 3 días al centro de la tierra. ¿Y qué fue a hacer primero? Fue a predicarle a los espíritus encarcelados. Los espíritus encarcelados son aquellos que pertenecían al tiempo de la ley. Entonces Cristo desciende al centro de la tierra a decirles: señores, lo que ustedes vivieron y lo que ustedes manifestaron, he aquí el cumplimiento. Dile que tiene a tu lado: viene el cumplimiento de lo que Dios te ha dicho. Viene el cumplimiento de las promesas de Dios con la iglesia de Dios en este lugar. Viene el cumplimiento. Vas a ver manifestada la promesa, la gloria de Dios en tu casa, en tu vida, en el ministerio, en el liderazgo. Jesús se revela en el centro de la tierra y dice que cuando Él resucita, llevó cautiva la cautividad. ¿Sabe qué significa esto? Que Dios ató lo que nos ataba, mató lo que nos mataba. A su nombre. Él enfermó lo que nos enfermaba. Entonces
Dice la escritura, mis amados hermanos, que el Señor desciende y les predica, y después le quitó al diablo la llave del Hades y de la muerte. Y Jesús, cuando se le revela a Juan, el amado, aquel Juan que cuando Jesús andaba toda la vida se recostaba en el pecho del Señor, y Pedro le dice: Señor, ¿y este qué? ¿Qué le pasa? Y el Señor le dijo: ¿y a ti qué te importa, Pedro? En lo escrito dice: ¿y a ti qué? Y si yo quiero que se quede hasta que yo venga a la tierra por mi pueblo, ¿y a ti qué, Señor? O sea, ¿qué te importa? Aló, aló. Porque entre servidores, pastor, ¿y este qué? ¿Qué te importa? Aló. ¿Y por qué me mira así? Si son palabras de Jesús. Aló. ¿Ah? Porque muchas veces decimos: pastor, él no está apto. ¿Y a usted qué le importa? Si Dios lo escogió, es porque Dios lo va a capacitar. Aló, aló. Deja la envidia, suelta el orgullo, suelta la vanidad, la malicia, la coquetería, y abraza a Cristo, acércate a Cristo, siéntate con Cristo, come con Cristo, camina con Cristo, adopta la identidad de Cristo. Porque me encanta que dice la Biblia: y a todos los que le creyeron y le recibieron, le dio poder y potestad de ser hechos hijos de Dios. Por Jesús recuperamos la identidad de hijos. Aquí ustedes y yo éramos huérfanos, y Pablo dijo: señores, ustedes pueden clamar Abba Padre, porque le dieron el espíritu de adopción. Toca que esté en la tuya y dile: somos adoptados, mi hermano, dile. Porque el propio Israel es el pueblo de Dios, y son las ovejas que habla todo el Nuevo Testamento. Usted y yo, hermano, no somos ovejas ni abejas. Gloria a Dios. Usted y yo somos hechos hijos de Dios. Dice que a los hijos de Dios le dio poder y potestad. ¿Qué significa poder? Capacidad de hacer las cosas. Así que tócame, pégale un jalón de pelo a alguien y dile: no digas no puedo. Hermano, usted va a cantar: no puedo. Usted lleva el mensaje: uy, no, no estoy preparado. Pero bien, están allá, ataca la pantalla, ataca la pantalla. Mande el sombrero, hija. No, qué desgracia. Cristianos, hermano, sin gracia. En buen sonsonateco, occidental, qué desgraciados. Porque bien tienen capacidad de pecar, pero no tienen capacidad de ser santos. Dios mío, no estoy enojado, hermano. Yo siento a Dios esta tarde. Amén. Dios sabe lo que está haciendo. Entonces, déjame decirte que Dios nos devolvió la imagen, el diseño, lo que perdimos, la identidad. Por eso dice que a todos los que le recibieron, esto no es para cualquiera, esto es para los que creen y los que reciben. Los que creen y los que reciben. Los que creen y los que reciben al Hijo de Dios. Somos hechos hijos de Dios otra vez. Y los hijos de Dios tenemos promesas, tenemos herencia. Cristo, hermano, manifestó riqueza. También las riquezas son para nosotros. El problema es que Dios no nos enriquece, porque con poquito nos creemos, hermano. Solo porque anda $10 en la cartera, es en la pica. Entonces, mi amado, el Señor vino a buscar. Y me encanta este pasaje de Lucas 19, porque habla acerca de Zaqueo. Dice que Jesús

Ellos pasaran a la tierra prometida, tenían que conquistar Jericó. Y hay batallas que no las vas a ganar orando, aleluya, sino adorando, porque ellos no gritaron, ellos no hablaron, ellos cantaron, entonaron alabanzas a Dios. Hay victorias que cuando tú cantas, cadenas se rompen. Cuando tú adoras, los cimientos de la cárcel son sacudidos. Hay libertad cuando usted canta. Por eso en esta tarde no se quede callado y alabe al Señor. La gente que tiene identidad, hermanos míos, es gente que tiene autoridad. La gente que tiene identidad, saben lo que valen, lo que son, para dónde van, en dónde están parados. No andan como aquel llamado Pedro. ¿Conocen ustedes el espíritu de conmiseración, hermano? Ese es un demonio que está en las iglesias también. ¿Sabe qué es la conmiseración? Aquello que dice, pobrecito el hermano. Lo siento por usted, pero para mí usted no es pobrecito. Usted es rico. ¿Sabe qué hace la conmiseración? Que si yo veo que vas a pasar un proceso, ay no, hermana, véngase para acá, no pase ahí. Déjala que se meta. Todo lo que va a pasar en tu vida, sea bueno o sea malo, te tiene que capacitar, te tiene que suceder para que veas la gloria de Dios. Pedro le dijo, Jesús, no vayas a Jerusalén. Allá te quisieron apedrear, Señor, no nos vayamos a ti principalmente. Le dijo, apártate de mí, diablo mentiroso. ¿Me quieres evitar sufrimiento? Hoy día la iglesia así está, no quieren sufrir. Y cuando conocemos que alguien está en problema, nosotros metemos mano. Y después nos pasan cosas, decimos, ¿y por qué, Señor, metiste mano donde yo estaba trabajando? Mira, te voy a dar una palabra clave. ¿Quieres bendecir a alguien? Analiza qué está pasando en él o en ella. Analízalo si te conviene sembrar o no. Porque si son tierra seca, ¿qué le pasa a la tierra seca? Se rompe. Y si alguien está roto, es porque te están quitando la sequía que andas por dentro. Me acuerdo del pasaje de Ezequiel, capítulo 37, cuando Jehová le dice, ¿qué estás viendo? Yo veo un valle, Señor, de huesos secos y secos en gran manera. Mira a tu hermano si está seco o está empapado de Dios. No lo voy a ver para que no diga que por usted lo estoy diciendo. Porque hay gente, hermanos míos, gloria al Señor, que ellos, aleluya, allá afuera, ellos son felices, ellos cantan, ellos gritan, aleluya. Cuando están peleando, gritan, avientan trastes, cacerolas, le pegan a chucho. Pero en la iglesia, bien quietecito. A su nombre. Porque la gente que no tiene identidad abraza identidades de cólera, de amargura. Pero los que tenemos identidad dicen, no, yo soy hijo de Dios, tengo que ser alegre. Porque el Cristo de la gloria, el Señor era alegre. Sonríase que Cristo le ama. Y había un hombre en la ciudad de Jericó llamado Zaqueo. Aquí hay hermanos saqueadores. Ah, no, Zaqueo, perdón. Gloria al Señor. Porque Dios no está con los usureros, mi hermano. Dice Proverbios que Dios ama la pesa exacta. Si usted tiene negocio de tienda, hermano, no le jale para que le camine la aguja. De pesa exacta. Si no, Jehová te va a demandar eso. Compré en $5 una loción y la voy a vender en 25. Le está ganando más del 100%. Si usted compró una loción de $5 y la va a vender en $10, usted está ganando 100% lo que la Biblia le demanda. ¡Aló! Porque le voy a decir algo, Jehová está en todo. Él no está solamente en su tiempo de búsqueda. No, Jehová te está mirando todo. Hay cuatro seres vivientes, dice Apocalipsis, que están llenos de ojos por dentro y por fuera. Cuatro puntos cardinales tiene la tierra. Y estos cuatro seres vivientes son los que observan cómo te comportas, cómo yo me comporto. Aló. Porque en la iglesia nos vemos hermosos aquí, hermano. Hasta una selfie les puedo tomar. Pero ¿cuál es tu carácter? ¿Cuál es tu imagen, tu diseño, identidad en la casa? ¿Aló? Porque los que no tienen identidad, ¿sabes qué se sienten? Se sienten solos. ¿Aló? ¿Sabes que cuando Dios me reveló esta palabra hace más de 7 años, yo entendí y de una vez para siempre, hasta el día de hoy, no me he vuelto a sentir solo? Porque yo no estoy solo, tengo un Padre, aleluya, que está conmigo, aleluya. Y Dios dijo, yo estaré con ustedes todos los días hasta el fin del mundo. Alguien dice amén a eso. No te sientas solo, no te sientas sola. Iré bajando ya el mensaje. ¿Sabes qué? Hoy el Señor te hará que recuperes tu identidad. La gente que no tiene identidad, ellos
Cuando andan bien, se sienten bien. Pero cuando ya no se bañan, ¿y qué tiene, hermano? Ay, hermano Viera. No, hombre, mi iglesia. Usted es importante. Usted arréglese aunque esté en la casa. Aló. Más las que están casadas, arréglense para sus maridos, porque si no, se levanta el diablo allá afuera con mujeres mejores vestidas. Aunque no me digan amén, es amén y gloria a Dios por esto. Él dijo Jesús: los hijos de las tinieblas son más sagaces que los hijos de la luz. La gente hoy está perdiendo porque no se pone viva. Toca al que tiene a tu lado y dile: ponte viva. Aló. Qué silencio, mi amadas. No, pastor, ¿cómo va a creer? Si Cristo dice que su amada le pone argollas, le pone cadenas, dice Apocalipsis. Si Salomón, que representa al Cristo que vendría a gobernar y a reinar con paz, dice que a su amada, la Sulamita, dice que le ponía sortijas, argollas, anillos, la engalanaba. Mire, hermano, que sea de Temu, cómprale una cadena a tu esposa. Aló. Aló, porque el diseño, la identidad de Dios está en todo. Mire, yo bien pudiese andar en un bolsón, en una mochila por aparte, tantas cosas de Timo, pero ¿sabe por qué no lo hago? Porque dice el apóstol Pablo a Timoteo que los que militamos en una obra de Dios, perdón, en Tito está, militamos en una obra de Dios, no podemos enredarnos en los negocios de este mundo. Es por eso que si usted dice: voy a servir a Cristo, cierre la tienda, deje su trabajo. Cuando Jesús llamó a Mateo, era recaudador de impuestos y era un oficial fronterizo, y él dejó su trabajo. Pedro era pescador de peces, dejó su oficio. Hoy te pregunto: ¿y tú qué estás dejando por amor a él? Y te explico con el ejemplo. Yo dejé mi carrera universitaria de medicina. Porque siempre me soñé vestirme de blanco. Pero sabes que Dios me enseñó que no eran las ropas de afuera, sino que las ropas blancas que tenía que andar eran las de adentro. Y no hay nada más hermoso que andar con el Señor. Voy cerrando con esto. Entonces, Zaqueo, la gente lo tenía por ladrón, mentiroso, abusador, porque era opresor. Siendo judío, oprimía a su mismo pueblo. Si hay algún Zaqueo aquí que le gusta oprimir a sus hermanos, hablar de sus hermanos, que yo sabía que aquí son cristianos de verdad, hermano, gloria al Señor. Es que se siente en el ambiente, hermano, y se nota en el rostro que sí estamos convertidos, hermanos, a Cristo. Entonces me recuerda Lucas capítulo 16 el capítulo 16 habla acerca del hijo pródigo. Dice que el padre tiene un reino. Con esto va a ser mi conclusión, porque yo le dije que este tema de paternidad, de identidad, es muy profundo. Y sabes qué, realmente aquel muchacho se fue y se malgastó toda su herencia. Un padre, o los que tenemos hijos, perdón, los que tenemos identidad para con el padre, tenemos herencia en la presencia de Dios. Lo tienes todo. Él tenía techo, comida, ropa, todo. Se fue, lo malgasta, fracasa. Y este muchacho era judío, según la historia que Jesús narra. Era judío, y los judíos no podían estar entre los cerdos, y le tocó que topar y estar hasta deseando comida de cerdos. ¿Sabe qué representa eso? Que el Hijo de Dios, que acepta a Cristo, sirve al Señor, pero después cae, difícilmente se podría levantar. Y y hacen cosas más peores que las que antes hacían, a tal grado que aún hasta los que aquellos beben, aquellos comen, hasta eso desean, porque no tienen una cora para comprar un pan y comerlo. O sea, es tan grande la vergüenza cuando se pierde la identidad, como le pasó a Adán y Eva, que cuando pierden su identidad, dice que oyen la voz de Dios. Estaban en pecado, siervo, ya habían cometido pecado. Pero ¿sabes qué me encanta de Dios? Que Dios no dijo, no descendió a buscarlos y a decirles: hijos del diablo, ¿qué han hecho? No,
El Señor dijo a Adán, Adán lo llamó, ¿dónde estás? Dios ya sabía, pero Dios espera que tú y yo seamos sinceros con Él, aunque Él ya sepa las cosas. Y sabes que me encanta, Dios es el mejor evangelista de todos los evangelistas de la tierra. Él sí sabe ganar almas, y por eso que tenemos que caminar en el Espíritu para saber ganar almas. Y recuerdo que aquel pasaje de Génesis dice la Biblia que Adán salió y le dijo: Dios, nos escondimos porque tuvimos miedo. Y Dios le dijo: ¿Quién te enseñó que estabas desnudo? ¿Quién te dijo que mi presencia provoca miedo? Señor, la mujer que me diste, ahí están los reclamos, miren. Hoy día así estamos. Yo no me congrego porque mi esposo no quiere nada con Dios. ¿Que acaso tu esposo te va a dar salvación? ¿Que acaso tu esposa te va a dar salvación? ¿Acaso tus hijos te van a salvar? Una persona que tiene identidad no andan mendigando amor en un matrimonio. La gente que tiene identidad aman porque saben que fuimos diseñados para amar. Algo, un principio que Dios me enseñó del matrimonio es que cuando usted y yo nos vamos a casar, no es para que me hagan feliz, es para yo hacer feliz al otro. Pero hoy día los matrimonios caminan en depresión, mi amado. Pianista, adorador, servidor. Hay una unción sobre ti del Espíritu Santo. Y Dios tiene propósito y trato contigo. Síguete preparándote y guarda tu corazón, guarda tu mente. Porque Dios te viene levantando para su gloria y para su honra. Veo un aceite sobre tu cabeza de sanidad de naciones. Dios te va a promover. Escúchalo bien el día y la hora que te, Jehová, Dios te lo está hablando. Dios te va a promover. Porque te veo en eventos mayores, en cosas más grandes para la gloria del Señor. Porque Dios conoce tu corazón. Él conoce y está contigo. Él conoce tu caminar. Sí, sé que hay cosas que tenemos que ordenar. Lo sé por el Espíritu Santo. Pero de eso Dios se encarga. Porque lo que no podemos cambiar nosotros lo hace Él. Solo guárdate, cuídate. Esas manos no las veas así simples. No te veas solo tocando por tocar. Las manos representan algo tan poderoso en la Biblia, que hablan del trabajo. Tiene cinco dedos, hablan de los cinco ministerios, las cinco piedras que andaba David en el saco pastoril cuando enfrentó a Goliat. En tus manos están los cinco ministerios. De ti depende que la gloria de Dios descienda para los cinco ministerios que aquí están siendo preparados. ¿Me captas lo que te quiero decir? Sabes que tú eres un tañedor. ¿Quién era o quiénes son los tañedores en la Biblia? Son los que adoraban a Dios para preparar a los profetas. Eliseo y Elías tenían un tañedor que los mandaban a que tocaran el arpa, y ellos preparaban la atmósfera de gloria, y ellos profetizaban después de la atmósfera. Escúchame bien lo que te voy a profetizar de parte del Espíritu Santo. A partir de ahora en adelante, tu vida, tu ministerio van a pegar un giro de 360 grados, y la gloria de Dios, cuando tú toques, se moverá, romperá cadenas, porque el frío espiritual que hay, Dios lo va a romper en esta casa. Porque Dios seleccionó a este pueblo para manifestarse, y nadie lo va a detener. Ni carnalidad, ni pecado, ni carácter, ni orgullo. Dios se va a meter. Dios es Dios y esta obra es de Dios. Pero hay una obligación, una responsabilidad, porque tú eres el filtro entre el cielo y la tierra. Por esto, si de ti sube alabanza contaminada, peligroso viene el fuego que consume. Te miras hermoso ahí arriba tocando. Yo te contemplaba y decía: gracias, Señor, por lo que veo en él. Hay una gracia que te lo voy a decir. Muchachas te van a perseguir por esa gracia, porque el enemigo es así. Pero Dios te va a guardar, porque vas para cosas más grandes. Entonces tú eres el tañedor que va a preparar la atmósfera para que cuando el pastor predique, cosas grandes van a suceder. Y mientras el pastor esté predicando, él va a estar profetizando sin darse cuenta en el espíritu, y Dios va a romper cadenas, va a sanar a los que están enfermos, va a levantar a los que están caídos de esta casa, porque el Padre hoy me trajo con propósito para su gloria, y el propósito eras tú primero. Hay una gracia como la que hubo en Caleb y en el profeta Daniel. De ellos dos son los únicos que la Biblia dice que habitó un espíritu diferente. Y lo que tú haces, lo haces de corazón para la gloria del Señor. Eres un joven humilde, sencillo.
y veo sueños de parte de Dios contigo, y veo que eres un José, que Dios promoverá el gobierno, Dios te va a llevar a que gobiernes. Hoy hoy te ves pequeño, quizás no te sientes como realmente te quieres sentir. Hay algo que hace falta dentro, pero el Espíritu Santo lo va a complementar. El Señor te hará sentirte pleno, completo, lleno de su gloria, porque eres valioso, dice el Señor. Eres importante para mí. Desde que estabas en el vientre te seleccioné y te ungí como profeta a las naciones. Pero Dios te está capacitando el corazón para que seas un adorador. No es lo mismo ser un cantante a ser un adorador. El adorador se consagra porque sabe que a quien le va a servir es a Dios. Tus manos, ¿sabe lo que tocan? Tus manos tocan la gloria de Dios. Ten cuidado. Había un levita llamado, ¿cómo, hermanos? Había un levita en los tiempos de David, cuando robaron el arca del pacto y los filisteos la traían de vuelta. Dice que el arca estuvo a punto como de caerse y él metió la mano y Jehová lo mató. Amén, Dios la bendiga. Por eso en ese tiempo le pusieron Pérez Usa o perecerás, porque aunque era levita y él podía tocar el arca, escúcheme bien lo que voy a soltar, aunque era levita y podía tocar el arca, no era su turno, no era el tiempo. Y el problema es que nos adelantamos a los tiempos y las cosas pueden cambiar. Cuando caminamos en los tiempos de Dios, las cosas cambian. Cuando esperas el tiempo de Dios, las cosas mejoran. Yo estoy viendo aquí matrimonios restaurarse, porque me dice el Señor que aquí hay personas que sus maridos no están acá, pero viven en apariencia, vienen como felices, pero sus corazones hay heridas. Yo veo la mano de Dios en tu casa. Veo la mano de Dios en tu casa. El Señor ha escuchado tu oración. Vive, Jehová, en cuya presencia estoy. Así te dice el Espíritu Santo. Tu casa reverdecerá para la gloria de mi nombre. Tu casa se alevazo que acanda. Habrá salvación plena y completa en la casa, porque el Señor que camina conmigo te conoce. Y dice el Padre: yo voy a romper las cadenas, traeré salvación y manifestación a tu casa. Milagros van a ocurrir, dice el Espíritu Santo, porque has anhelado más de mi presencia. Y te veo como estudiando, y te veo orando, y te escucho cantando también. El Señor dice: por cuanto adoras en tu casa, te voy a subir al altar para que adores también, porque yo soy el que pone y quita, dice el Señor. A su nombre sea la gloria. Yo te voy a llenar y voy a darte palabra, pero no vayas a cerrar tu boca, no te vayas a callar, porque estoy viendo el don de lenguas y el don de profecía en tus labios. El Señor te trajo con propósito. No te vayas a mover de esta iglesia, porque te van a hacer la guerra por el don de profecía. Escúchalo bien lo que te estoy diciendo, y el día que te lo estoy diciendo de parte de Jehová, te van a hacer la guerra. Los profetas, Israel los apedreaba. Aleluya, dale gloria a Dios. Déselas a Cristo, déselas a Cristo, déselas a Cristo, déselas a Cristo. Yo te veo, hija. Yo te veo buscando de Dios. Amas lo de Dios. Celas lo de Dios. Y por eso el Señor te ha escogido, porque cuidas lo que es de Él. Ciertamente hay cosas que no agradan, pero eso déjamelo a mí, porque yo te conozco. Yo camino contigo. Yo empezaré a moverme en este pueblo, dice Jehová, más fuerte de lo que ya lo hago, dice el Espíritu Santo. Y yo te voy a levantar. Y hay de aquel, te lo digo ante testigos, hay de aquel y de aquella que te quieran cerrar la boca, porque no te van a tocar a ti, me van a estar tocando a mí, dice el Espíritu Santo. Y estoy viendo, hija, que el Señor levanta tu rostro, porque te veo así, mira, con rostro gacho. Y el Señor te va a honrar. El Señor te va a honrar, porque eres una mujer sufrida. Has pagado un precio que nadie sabe. Solo en silencio tus quejas son con Dios. Pero vive, Jehová, en cuya presencia estoy, que vas a ser honrada. Y en público Jehová te va a honrar. Y lo que secreto pediste, veo una petición en el secreto. Veo una petición en el secreto.
Y ahora el Padre te responde en público. Y el Señor me dice: lo que ella está clamando tiene que ver con tu cabeza. Es con tu esposo. Porque lo lindo de lo profético, ¿sabe qué es? Y no hablo de nombre de iglesia, mi hermano. Yo soy profético porque la palabra es profética. Lo lindo de lo profético es que viene a ordenar lo que está desordenado. Lo bello de lo profético es que viene a levantar lo que está caído. Así como Elías subió al monte Carmelo por orden de Jehová a ordenar el altar, hoy Dios te da un mandamiento y una orden a que tú la sigas. Dice Proverbios: escuchen a sus profetas y serán prosperados. Viene prosperidad para tu casa. Sí, Señor, amén. Hay un pasaje en la Biblia que dice que hubo un sacerdote que limpió la casa con cebada y con leche. Tres días vas a preparar cebada y leche, pero no para beberla. Voy a limpiar tu casa. Voy a sacar el pecado. Voy a santificar tu casa. Como se lo dije a Salomón, segundo libro de Crónicas 7, 15, 16, 17. Hoy he elegido esta casa y he santificado esta casa para mi gloria, donde mis ojos, mi oído y mi corazón estarán ahí para siempre. Hoy santifico tu casa.

victoria, dice el Señor. Dame gloria. Gracias, Espíritu Santo. Gracias. Aleluya, Señor. Termino con esto, amados. Y no pido disculpas, porque cuando el Espíritu Santo toma lugar, hermanos, yo hago lo que Dios me envía a hacer, porque mi compromiso es con Dios, no es con el hombre. Perdóneme porque ya rompí protocolo, pero cuando Jehová se mete, hermano, algo tiene que suceder, algo va a cambiar. ¡A su nombre! Matrimonios van a ser restaurados, yo lo dije, de parte del Espíritu Santo. Como dijo el profeta Elías: rey acá, por mi palabra no va a llover. Y por esta palabra que hoy estoy soltando, matrimonios van a ser levantados, restaurados. Y esta iglesia, prepárense con las sillas. Anote el día, la fecha y la hora que Jehová está hablando. Prepárense con más sillas, porque van a venir familias completas, familias completas, familias completas a congregarse a esta casa en el nombre poderoso de Jesús. Te voy a decir por qué. Porque esta ciudad tiene un nombre de un patrono, no le pertenece a San Pedro. Esta ciudad le pertenece a Jesucristo. Pero hoy se levanta una iglesia con identidad de reino, con identidad de hijos. Aleluya, con identidad de hijos. Pianista, venga, ayúdame a ministrar. Dijo alguien: yo solo sé que yo soy su hijo y él es mi padre. Y mi padre me ama. Yo solo sé. Gracias, Señor.

te ama. Tu papá te ama todavía con la misma fuerza de amor. El hecho que una persona no te ame no significa que Dios no te ama. Gloria al Señor. Dios va a restaurar corazones en esta tarde. Dios va a devolverte el diseño. Fuiste creado para andar en el Espíritu, no para caminar en la carne. Fuimos creados para caminar bajo la unción del Espíritu Santo, igual que Pedro, ungido todos los días. Pero antes que la lámpara de Jehová se apague, Dios se va a manifestar. Antes que algo se termine, Dios se va a manifestar. Tú que dijiste, mi casa ya no tiene remedio, hoy Dios se manifiesta a favor de tu casa, a favor de tus hijos.

soy un esclavo del temor. Yo soy.